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3: Esta canción es bonita, por ejemplo. Ustedes son románticos. Espero que ustedes se porten bien para yo venir siempre a cantar. Es decir, nosotros llegamos anoche de gira que estamos en los Estados Unidos. Y estamos aquí con ustedes porque los queremos, porque los llevamos aquí dentro, dentro del alma, con esas canciones que hemos vivido en carne propia. Por ejemplo, hay una que dice en la menor.

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1: Doble play de fin de semana, doble play, votándola por los 411 a través de la estación que rompe 96.3 en la calle, una más de la gran familia del Emigro. Un sábado bonito, un sábado sabroso, que lo gozamos al ritmo de esta superestación. Así que actívate conmigo rápidamente, 809-524-2351, activo línea directa. Activos también línea de WhatsApp, envíame tu nota de voz, escríbeme tu mensajito por ahí por WhatsApp y pídeme lo tuyo en esta mañana bonita, ¿eh? Sábado pleno fin de semana, sábado 10 ya. Avanzando este décimo mes del año con la bendición de papá Dios. Octubre, trátanos bien, llévanos suave, cógelo al paso. ¿Cuál es la rapidez? El deseo de terminar este año. El deseo del chicumbel, chicumbel, no entiendo. Mucho sabor, mucha buena vibra, es lo que se siente en esta semana bonita. A ritmo del doble play, dos temas de tu artista favorito. Como siempre, la programación oficial del fin de semana. Contigo rumbo hasta las 12 del mediodía, la más bellaca de la radio, Lali Félix. Saludos, buenos días.

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0: Una bachatica sabrosa esa para bailarla hoy fin de semana, pegadito, pero pegadito, pegadito, una vaina, un mosaico, ¿tú sabes? Demasiado sabor, mucha buena vibra, es lo que hay, es lo que se siente a través de esta superestación 96.3 en la calle. Complaciendo peticiones en esta mañana bonita, a ritmo del doble play, dos temas de tu artista favorito. Así que márcalo, digítalo, 809-524-2351, nuestra línea de contacto disponible. Ahí estuve complaciendo a Eugenia. Eugenia me pidió esa bachatica de Darwin. Y le voy a colocar otra porque estamos de doble play, ¿eh? Son dos por uno en esta mañana sabrosa del sábado, pleno fin de semana, haciendo la movie. Donde quiera que usted se encuentre ahora mismo escuchándonos a través de nuestra frecuencia 96.3 o a través de nuestra página web www.emisorastelemicros.com, la calle Barahona, con nuestro audio totalmente online, llegando a gran parte del país y el mundo, conectando contigo en casita, en el trabajo, a nivel de carretera. Everybody en sintonía con la estación del sabor y del buen gusto, la que te acompaña 24/7, fin de semana activo, día de semana activo, no tenemos horario para colocarte la mejor programación musical, sin hablar mucho, porque los sábados, los fines de semana son así, para relax, escuchar buena música, darse unos traguitos, darse una vueltica, no sé, algo así como sabroso.
1: Para toda la República Dominicana.
0: Buenos días.
2: Oye, como dice.

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Digo, si le dan permiso, si a usted le dan permiso en el día de hoy, usted lo puede hacer. Vámonos entonces. Demasiado sabor, mucha buena vibra se siente en este sábado bonito, pleno fin de semana, ritmo del doble play, votándola por los 411 a través de la estación que rompe 96.3. La programación oficial del fin de semana. Y oficialmente cuando lleguen las 12 del mediodía, ahí es que se enciende el asunto. Muchas personas que están esperando ahí con ansias la programación de música de cabaret y algo más. Una programación súper especial, llena de bachatas clásicas. Sí, señor, bachatas cortas venas, volumen 96.3. El amarga se inicia a las 12 del mediodía, el amarga del sábado, el motivo de usted doblar el codo. ¡Ay, mi madre! Actívate, todavía tienes tiempo de pedir tu tema favorito al 809-524-2351. Recordándote que este próximo lunes 12, sí, señor, este próximo lunes ya iniciamos nuestra programación navideña, Navidad para la calle, a partir de las 6 de la tarde. Esta programación que le da paso a las Navidades en el sur dominicano, sí señor, llevándote alegría, llevándote buena vibra con nuestros temas navideños tan característicos de esta época del año. Una época muy bonita, muy esperada, muy aclamada, sobre todo cuando está cerca el doble sueldo. Lo más importante, ese es un tema bastante importante de las Navidades, un tema bastante importante de esta época, ¿eh? Muchas personas les gusta esta época por la convivencia que se hace en familia, por las oportunidades de usted tener un dinerito ahí extra, el doble sueldo. Sí, como que se pone todo bonito, una época muy linda, sí señor. Una época muy esperada por el dominicano que le encanta gozar y disfrutar, que se los gozan desde que inicia noviembre hasta enero, hasta la quincena de enero, más o menos por ahí. 96.3, el doble play continúa en ahí en esta tarde. Feliz y bendecido sábado, el tiempo avanzando, 11:43 minutos.

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96.3 en la calle, con mucho sabor, con mucha buena vibra, como te lo mereces, para disfrutar de este sábado y siempre. Con este último tema voy cerrando ya el bloque del doble play. Luego

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